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0: ¡Lindo! ¿Qué está haciendo, señorazo? Ahora sí.
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1: Iniciamos estos especiales de Tropicana La Más Bacana con la mejor energía, la mejor actitud aquí en tu emisora favorita Tropicana. ¿Ya tomaron traguitos? Traguitos de agua, panelita, chocolatico, tinto. ¿Cómo están? Buenos días.

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1: Óigame esto, como suena de rico en estos especiales de Tropicana, la más bacana. Son las 6 de la mañana con 10 minutos. Santi Marín es mi nombre. Si usted quiere escuchar algo que le traiga muy buenos recuerdos, de una me las canta. 316-213-1007. 316-213-1007. Es Tropicana, la más bacana en este lunes festivo. ¿Cómo estamos? Buenos días. Tiene guayao. No me diga que tiene guayao. Se tomó los guarilaques ayer. Se tomó las chevechitas. Ah, una elegancia, una bacanería. Y escuchar.

canciones que van solicitando a través del WhatsApp de Tropicana, Mama Vieja, en Tropicana 100.7. Buenos días, buenos días, buenos días. La gente que está en las fincas, la gente que está por acá en la ciudad, los que están camellando, los que se van volteando para el otro lado y quieren seguir durmiendo, pero por allá con Tropicana, la más bacana.

Esta canción es la favorita de muchos. El Cristo de la Pared les trae muy buenos recuerdos, ¿cierto? Son los especiales de Tropicana, la más bacana, en este lunes festivo, 6 de la mañana, 36 minutos. ¿Qué desayunáramos, hombre? Si usted está de pronto pegándole ahí a la cuchara a los aliños, mande foticos. Está comiendo un calentadito, una arepita con huevo.

Así hay que decirle a la pareja: te quiero y qué. En Tropicana, la más bacana, 6 de la mañana, 46 minutos. ¿Cómo están? Con estos especiales de Tropicana. Canciones que ustedes también me pueden ayudar a programar. 316-213-1007. Ya vengo con saluditos. Manden fotico de ese amanecer en Tropicana.

0: 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En Tropicana son las
1: 6:56 en Tropicana.
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5: 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En Tropicana son las
1: 6:57 en Tropicana.
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16: 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En Tropicana son las
1: 6:57 en Tropicana.
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17: 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En Tropicana son las...
1: Ahora son las 6:58 en Tropicana.
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1: ¿Qué tal si usted en este preciso instante me empieza a mandar fotico por dónde está escuchando Tropicana la más bacana? Sea por el equipo de sonido, sea por el bafle, de pronto por la aplicación. Pero mándame fotico de una vez al WhatsApp de Tropicana, 316-213-1007. ¿Qué tal si me llegan cinco foticos? Cinco foticos ya mismo, 316-213-1007. ¿Por dónde escucha Tropicana? El bafle, el equipo. Mándame fotico ya, cinco nomás, cinco.

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1: Y eso definitivamente es lo que usted no le puede envidiar a su vecino, a su amigo, al jefe o a su familiar. Mujer ajena en Tropicana, la más bacana. A ver, más fóticos por donde estén escuchando Tropicana. Por el radio, por el bafle, el equipo de sonido. A ver, ¿qué opa? Fotico, fotico, fotico. Hágale, pues yo lo saludo ya. Ya mismo lo saludo, fotico, fotico.

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1: Esta canción es la favorita de mi papá, le hace recordar a mi abuelo, a don Raúl, que en paz descanse. La escuelita de doña Luisa. Voy a ir a desayunar un poquitico, una arepita, huevito, y creo que ahí tengo chocolatico, y ya vengo en estos especiales de Tropicana, la más bacana.
0: Por

0: 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En Tropicana son las
1: 7 de la mañana con 56 minutos en Tropicana.
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4: 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En Tropicana son las...
1: En Tropicana, en este lunes festivo, son las 7 de la mañana con 57 minutos. ¡Buenos días!
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4: Bueno, usted que apenas va llegando por acá a la sintonía de Tropicana, la más bacana en esta mañana de lunes festivo. Son las 8 en punto. Buenos días, buenos días, buenos días.

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0: Timmy, buenos días.
1: Buenos días.
0: Le habla Oscar Boleticar.
1: Don Oscar, ¿cómo está?
0: Deseándole que tenga un feliz día, que amén. Dios le deje lo guarde. Para pedirte una cancioncita es tan amable.
1: Sí,
0: no creíste en mí, el dueto Boleticar. Muchas gracias, Dios lo bendiga.
1: Listo.
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1: Son los especiales en Tropicana, la más bacana, 8:07 a.m. Buenos días, usted que ahorita mandó la foto ahí escuchando Tropicana desde el bafle del radio en cualquier parte. Los que han mandado la fotica ahí desayunando, pegándole ahí a la arepita con huevo, qué rico. Uy, qué antojos ustedes ahí en la casa. Otros apenas se van levantando. Otros están aprovechando que está haciendo muy buen calorcito y dijeron, venga, yo como que hoy me voy de paseo de piscina, voy a alistar para empezar a lavar el carro, el camión, la moto, van a bañar al perro. Bueno, está bien, eso está bien. Y ahí en sintonía con Tropicana, la más bacana, Aleja por acá dice, hola, hola, qué rico escuchar esa voz tan, uy, corazón, esa voz tan sexy, tan temprano. Ten un hermoso día, Santi. Gracias, Aleja. Un besito y un abrazo gigante para ti. Gracias por estar ahí siempre pendiente y sintonizada con la mejor, con la más bacana. Dice, buenos días, salud. Listo, de una, ahorita se la sueno. El primo dice, buenos días, especiales Tropicana, la más bacana desde mi trabajo y con su compañía, ¿qué más? Saludo para la gente que nos escucha a través de la aplicación, que es completamente gratis descargarla, Tropicana, en Play Store o en App Store, los que están en otra ciudad acá en Colombia, los que están por fuera de Colombia, en Estados Unidos, están en Europa, en cualquier parte del mundo siempre va a haber un colombiano, un pereirano, que escucha y disfruta Tropicana, la más bacana. Richie, hola.
3: Santi, papi.
1: Mami, viejo. Papi, ¿qué? Buenos días.
3: Madrugando ando, eso. Papi, camellando. Gracias a mi padre celestial. Oye, papi, ¿sabes señor? Qué desayunito sería chimba para ahorita.
1: Sí, desayuno chimba.
3: Le voy a decir a mi esposa para que me lo prepare.
1: Hágale, ¿qué hubo?
3: Arepita.
1: Sí, señor.
3: Con papita frita.
1: Uy, pega duro. Sí, señor. Me gusta. Ave María, papá. Me hizo antojar, me hizo agua la boca. Ave María.
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1: 8:09 a.m. Buenos días. Estamos en los especiales de Tropicana, la más bacana.
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0: así a la gente.
1: Estoy completamente seguro que esta canción que va a sonar a continuación se la saben. Yo sé que sí, llegan por acá los melódicos. Venga, María, apágame la vela, mi amor, apágame la, apágame.

0: como suena de rico en Tropicana, la más bacana. De una vez les digo, canción que usted quiera escuchar, canción que quiera programar, canción que quiera disfrutar, me hace el favor y me escribe a través del WhatsApp de Tropicana, 316-213-1007, 316-213-1007. A ver, por acá más saluditos que me estoy colocando al día. Víctor Quintero, sintonizado por acá, manda foto que estaba escuchando Tropicana, o está escuchando Tropicana ahí desde el carro. Carlos Mauricio Vargas, desde la Florida, dice: Santi, buenos días, mijo. Saludo desde West Palm Beach, en Florida. Manda ahí la foto de un espectacular amanecer, paseando a su mascota y escuchando, disfrutando con Tropicana. Leo Castro también desde el vehículo. Lina Sepúlveda manda fotico. Daisy Robledo dice: en mi trabajo, pero con Tropicana. A ver, por acá Luis Guillermo también manda videito. ¿Qué, mijo? ¿Cómo va? Bienvenido a esta mañana con Tropicana. A ver, por acá, ¿qué se escucha? ¡A todo volumen! Trabaja ya como en una fábrica de ropa, de jeans. Ahí están camellosos escuchando y disfrutando con Tropicana, la más bacana. James Cardona, escuchando Tropicana desde el terminal de Pereira. Un abrazo, papá. Fercho, en Madrid, España, también por acá sintonizado con Tropicana, la más bacana. Gracias, mi negrito, por estar ahí pendiente y sintonizado. John Guzmán, también un abrazo para el parcero. Dice: buen día, reportando sintonía vía Armenia, peaje Finlandia. Oiga, al fin los peajes, eso sí quedó en lo que habían dicho, ¿o qué? Hay tiempo, no voy por allá. Un abrazo ahí para la gente que nos escucha en el Quindío a través de la aplicación. Patricia Giraldo en el Dobio también manda fotico. Fernando Lugo, abrazo, parcero. También por acá Fabio González dice: reporto sintonía desde distribuidora de carnes La Sultana en Dos Quebradas, Tropicana, la más bacana. A ver, por acá Blancanubia. ¿Qué, mija? Buenos días. Ah, mira, ella ahí manda notica de voz que está escuchando Tropicana a todo volumen. 8:20 minutos. Julio Miranda, egoísmo en Tropicana, en esto que se llaman los especiales.
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0: del Monte de Chente Fernández, en Tropicana La Más Bacana, 8:31 a.m. Saludito por acá para Sandra Valencia en Guayacanes, en Jubita La Bella. Dice: hola Santi, buenos días, un cordial saludo y bendiciones para todos en este hermoso, soleado, caluroso día, escuchando Tropicana La Más Bacana. A ver por acá, Duana Gudelo Alzate desde Alcalá Valle, nos escucha a través de la aplicación. Un abrazo a mi hermano. Dice por acá María Cristina Marín: buen día, mi Santi, ¿cómo está? Corazón, muy bien. Una preguntita, ¿qué has averiguado? Ah, mi amor, estamos en eso. Estamos en eso. Bueno, si de pronto alguien está escuchando, lo que pasa es que necesitamos una información de unos perritos acá, que me dice María Cristina Marín, sobre alguien que ya creo que ya no puede, bueno, ya voy a leer bien, pero es alguien que ya no puede como seguir con los perritos, entonces están dando en adopción a unos perritos muy lindos los perritos, lamentablemente no los pueden seguir ahí teniendo, ¿cierto? Beatriz Marulanda también manda por acá foto del equipo de sonido, mi corazón, un abracito. Desde Alameda, Cuba, también Gloria Ramírez, un abrazo, bella. Buenos días, dice por acá Santi, Dios te bendiga. Luz Nancy Largo en Roldanillo Valle. Gladys Ramírez en Galatea, dice, escuchando Tropicana La Más Bacana, es mi en compañía de mi... Ah, un abrazo para tu papito que está en el cielo, es un angelito más. Qué difícil, mi corazón es perder un ser querido, ¿cierto? Un abrazo para ti, también para tu papito que seguramente desde el cielo te cuida. Te manda muchos besitos, muchos abrazos y siempre está ahí pendiente a ti y te bendice. Listo, un besito y un abrazo para ti. Me dice por acá Richie Torres. Richie, ¿cómo está? Buenos días. A ver por acá. ¿Qué hubo, Richie?
1: Se me olvidó pedirle la canción.
0: ¿Cuál, hermano? Se me
1: olvidó.
0: ¿Cuál?
1: Póngase ahí Amantes.
0: Amantes.
1: R.
0: Hágale, papito. Amantes de... ¡Ah, jue madre! ¿De quién será? Tengo por acá Amantes de Vallenato, tengo uno de Julio Iglesias, Los Amantes de Rafael, si mal no estoy. ¿Amantes de quién, mi viejo? Cuéntalo, pues. A ver, por acá me dicen, Santi, colócame porfa una de Celia Cruz. Es que no me acuerdo cómo se llama. ¿Cuál será? Ah, vea, acá me dice, Santi, Te Busco. Uy, qué buena canción, hace tiempo no suena. Vamos a sonarla de una. Qué bonita canción. 8:34 a.m. Buenos días. Esa canción que a usted le trae bonitos recuerdos, usted me la puede solicitar ya mismo. 316-213-1007.

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0: gusto a todo mundo. Claro que sí, en Tropicana la más bacana. 8 de la mañana, 41 minutos. Oiga, qué buena canción del señor Adamo. Me la solicitaban por acá a través del WhatsApp 316-213-1007. Seguimos saludando. Consuelo Gómez manda sus saluditos, señores Tropicana la más bacana. Buenos días, Santi. Buenos días, ¿cómo está? Corazón, muy bien. ¿Y usted cómo está? ¿Cómo va? Un abrazo gigante. A ver, por acá, videito de Andrés. ¿Qué, parcero? ¿Cómo va? ¿Bien o no? A ver qué nos cuenta en el videito. ¿Qué, mijo? Ah, vea el papá, el papacho ahí en la buseta, en la ruta. Ahí con Tropicana, mi hermano. Un abrazo grande. Gracias, gracias por estar ahí siempre pendiente. Doña Marta de la 27 con tercera, joven. Buen día. La niña Camila, ¿cuándo vuelve? Hace mucha falta. Quisiera escuchar Si yo fuera varón de Paquita, la del barrio. Tropicana la mejor, la niña Camila siempre me la colocaba. Listo, mi amor, claro que sí, yo también se la va a colocar. Camila, no, apenas salió a vacaciones, mija, apenas salió a vacaciones, pero ya, eso, mejor dicho, eso, se van volando estos días. Buenos días.
1: Hola, buen día,
0: ¿qué
1: Tropicana?
0: ¿Qué más, mija? ¿Cómo está?
1: La mejor emisora, y escucho Tropicana porque me da la gana y porque me colocan toda esa música que ya
0: está buena,
1: que me están poniendo a bailar.
0: A ver, María, qué rico, un abrazo.
1: Desde Villa Kennedy.
0: ¿Qué quiere escuchar, corazón?
1: Excelente programación, escuchando luz. Por favor, cumbia que te vas de ronda.
0: Cumbia que te vas.
1: Y gracias. Feliz día a todos.
0: Feliz día, corazón. Gracias por estar ahí también con Tropicana, la más bacana. A ver por acá, más saluditos, más noticas de voz. Buenos días, buenos días.
2: Lugo, abrazo, parcero.
3: Hola, Santi. Muy
0: hola, corazón.
3: Buenos días. ¿Cómo están? Aquí deseándoles un cordial saludo. Deseándoles un feliz día. Que tengan una feliz mañana y un feliz día también. Cordial saludo para todos ustedes. Un gran abrazo, escuchándolo acá desde Santa Teresita, Dos Quebradas.
0: Ay, qué belleza, mi corazón, desde Santa Teresita, Dos Quebradas. Un beso y un abrazo. ¿Qué tal si nos sonamos esta de Pastor López? Se llama A Tiempo. 8:43. Buenos días. Qué rico estarlos acompañando y además que me acompañen. Supremamente importante. 316-213-1007 para que me cuenten qué canción quieren escuchar, qué canción quieren disfrutar en esta mañana con los especiales de Tropa.

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1: 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En Tropicana son las...
2: En Tropicana ahora son las 8 de la mañana con 53 minutos.
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16: 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En Tropicana son las...
2: Buenos días, ahora en Tropicana son las 8 de la mañana con 54 minutos. Buenos días, buenos días.
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17: 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En Tropicana son las...
2: Ahora en Tropicana son las 8 de la mañana con 55 minutos.
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23: 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En Tropicana son las...
2: Con todo el gusto, son las 8 de la mañana con 56 minutos en Tropicana.
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2: Ahora mismo en Tropicana son las 8 de la mañana con 58 minutos.
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1: Santi, Tropicana, la más bacana, mano, los señores de acá del parque industrial. Papita, no, Santi, va. Ayer pasé por allá y cobraron 17.800, viendo que eso empezaba a partir del 20 de junio. Bendito. Y están remachados, no lo quieren rebajar, nada.
2: Bueno, ¿qué vamos
1: sigue
2: a hacer?
1: Igual, sigue igual esos peajes, esos pícaros, siguen cobrando lo que les da la gana. Bueno. Tropicana, la más bacana.
2: Oiga, es que hace un ratito preguntaba que alguien me estaba reportando sintonía desde el Quindito a la vuelta, y dije, venga, eso ya le bajaron de precio, y al parcero ahí, esto por ahí, y cómo que no. Bueno, un abrazo grande, papá, gracias por estar ahí pendiente y sintonizado con la mejor, con la más bacana. Por acá, Santi, buenos días, quiero escuchar a Agustín, que Magaldi, Polvo de los Caminos, Rubén Darío Londoño de Santa Rosa de Cabal, un abrazo gigante, mi hermano, gracias por estar ahí sintonizado con Tropicana en esta mañana. A ver, por acá, más noticas de voz. Luis Aníbal, ¿qué onda, mijo? ¿Cómo está?
3: Hola, Santi, buenos días, soy Luis, papá? El pana de Guadalupe, con una canción muy bonita de mis viejos tiempos, se llama Prenda del Alma.
2: Prenda del
3: Tropicana,
2: Alma,
3: la más bacana, un buen día para todos.
2: Muestra, a ver, la canción Prenda del Alma, vamos a buscarla acá. A ver si nos... Claro, ahí se la voy programando, ¿listo? Un abrazo grande. A ver, por acá la tía Luceli manda mensajitos. Tío,
4: buenos días. ¿Qué más, tía? Para esos especiales, ¿qué? Tropicana, te doy un 10, sobrino hermoso.
2: Está bueno,
4: un saludo,
2: bueno,
4: para mi sobrino Richie Torres, para el Javi, para Octavio, para mis hermanos en Estados Unidos, para mi hija y mis nietas en Chile, para mis sobrinos también en Chile.
2: Listo, corazón.
4: Para mi hermana en el Mirador de Llano Grande, que ya está recuperando muy bien, gloria a Dios.
2: Bendito
4: a Romer
2: Dios.
4: Herrera también. Un saludito, que también se está recuperando.
2: Listo.
4: De una cirugía. Hágane. Que el Señor me los bendiga.
2: Amén.
4: Besito. Esta
2: pues.
4: Tía que los ama.
2: Eso, mi amor. Un beso y un abrazo y para la tía Luceli, que siempre está sintonizada con Tropicana, la más bacana. Su canción favorita de Arely Senao, a la perdida, en un momentico. Después, ahorita a las 10 de la mañana en la suena. A las 10 de la mañana. Listo, tía. Hágale pues un besito y un abrazo. Salud. Vea, si usted de pronto a esta hora está lavando la moto, está lavando el carro, está haciendo oficio, está barriendo, está trapeando, está ahí, desempolvando, le está cambiando tendidos a la cama, se está preparando para bañarse e irse de paseo, mande fotico de una, lo que sea que esté haciendo en ese momentico, barriendo, trapeando, está desayunando, está ahí bañando a Firulais, está persiguiendo el gato, está acostado todavía, mande foto de una vez. Yo chismoseo, 316-213-1007, 316-213-1007, o si quiere mandar notica de voz, Santi, yo escucho Tropicana, hágale de una, para irlo saludando absolutamente a todos. Cuando son las 9 de la mañana con 10 minutos, 9, 10 minutos, deje de hacer tanta pereza, que el día está lo más de bonito. Yo de usted salgo de pronto a caminar, o si hay la forma, si tiene billetico, váyase pa' piscina, bien rico, bien sabroso.

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1: Es Tropicana, la más bajana. Ya tenemos las 9 de la mañana con 20 minutos. 9:20. ¿Cómo están? ¿Cómo van? ¿Bien o no? Óigame esto, como suena de rico, Mike González. Pobres hoy en Tropicana.

0: Hola, mi querido Santi, muy buenos días.
1: Hola, Amparito.
0: Amparo Salazar reportando
1: sintonía
0: desde Málaga, Parque Industrial.
1: Bien o no.
0: Qué rico escucharte, querido.
1: Qué bueno
0: recibirte. Santi, una cancioncita.
1: ¿Cuál?
0: No me arrepiento de nada de Estelita Núñez.
1: Ay, no se
0: arrepiente. Pero colócala, porfa.
1: Claro.
0: Chaito, bendecido corazón. Día para ti y para todos los tropioyentes.
1: Ay, chambella, no me arrepiento de nada, no me arrepiento de nada. Santi, buenos días, te felicito por esa excelente programación musical. ¿Le gusta? Un abrazo y para Lourdes Quintero, gracias por estar ahí al pie del cañón en esta mañana de pronto de hacer alguito de pereza. Otros dicen, no, yo pereza ya no más. ¿Hace cuánto que no saca a los niños? Ay, le hago esa pregunta, hermano. Ahí de lado.
2: Santi, muy buenos días.
1: John,
2: Santi,
1: ¿qué más, hermano? ¿Cómo va?
2: Reportar la sintonía por aquí desde las calles de Pereira con la ruta 2 de Urbanos Pereira.
1: ¡Epa!
2: A ver si serías tan amable, Santi, por favor, y me regalas una cancioncita de...
1: ¿Cuál?
2: De Antonio Aguilar, me parece que es La Mal Sentada.
1: La Mal Sentada.
2: Tropicana, la más bacana.
1: Listo, mi hermano, saludo para todos los amigos conductores que siempre andan por ahí. Muchachos, un abrazo. Qué bonita labor, hombre. Hoy lunes festivo, volteando, camellando, llevando a todos estos muchachos que para el trabajo, para donde se van a ir a pasear, que para, no, mejor dicho, estos parceros ahí también todo el día, todo el tiempo con Tropicana, la más bacana.
2: Hola, Tropicana, la mejor.
1: ¿Qué más, mijo?
2: Colóquese ahí, Santi.
1: ¿Cuál?
2: Amor infalible de Frantoni.
1: Amor infalible. Amor infalible. Vamos a buscar, papá. Y claro que, uy, sí, Frank Tony, tremendo tema, papá. La vamos buscando y se la vamos programando más adelante, Alberto.
3: Santi, buenos días.
1: ¿Qué más, papá? ¿Cómo amaneció hoy? ¿Bien o no?
3: Para reportar sintonía.
1: ¿Cómo va la vuelta?
3: Paraíso La Bamba. Santi, hágame un favor.
1: Señor.
3: A ti, de Yolanda San.
1: Upa.
3: Romántico, muy hermoso, se me cuida mucho, pues, bendiciones.
1: Hágale, parcero, un abrazo gigante, gracias por estar ahí pendiente y sintonizado con Tropicana, la más bacana. Ustedes me ayudan a programar la emisora, claro que sí, 316-213-1007, 316-213-1007, a ver por acá, buenas.
4: Buenos días, Santi. ¿Cómo le amaneció?
1: ¿Qué más, amiga?
4: Oiga, Santi,
1: señora.
4: Qué día tan maravilloso para ir a hacer los destinos. ¿Se va a venir a hacer oficio?
1: Yo no quiero hacer oficio, no, yo lo que quiero es estar acá con todos ustedes, pero yo no quiero hacer oficio. No, oficio, ahorita no hay ganita, la verdad, Amelia, y como que no, yo no tengo ganas de hacer oficio. Hágale usted que tiene tanto ánimo de hacer oficio. Mientras tanto, yo acá les voy colocando los temas, me dicen por acá, Santi, por favor, colócame, quiero escuchar El Porteñito. Claro, qué buena canción. Oiga, eso como suena de bueno de la banda La Bocana, en Tropicana la más bacana. 9:26 minutos, haga usted oficio mientras que yo le voy colocando los puros temas.

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1: 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En Tropicana son las...
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3: En Tropicana son las 9 de la mañana con 54 minutos.

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1: 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En Tropicana son las...
2: Ahora en Tropicana son las 9:55.
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7: 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En Tropicana son las...
2: Es Tropicana la más bacana y tenemos las 9:56.
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0: De semana, que no, que es que yo aquí nada, la pillaron, bendito sea el Señor. 10 de la mañana, 11 minutos, es Tropicana, la más bacana. Venga, un saludito especial, siempre hablamos de la gente que está bien, pero si usted de pronto está pasando por un momento difícil, por un momento complicado, le afecta de pronto lo de las noticias, que los temblores, que si Venezuela, que por aquí, que por allá, que si esto, que si aquello, pues nada, un abrazo gigante para usted que de pronto hoy no amaneció con la batería al 100%, está de pronto un poquito achicopalado, de capa caída, como decimos, de pronto está enfermito, la condición de algún familiar, bueno, tantas cosas que le pueden pasar a uno y por lo cual usted no se siente bien. Pues nada, un abrazo gigante, esa racha difícil seguramente va a pasar y suena a cliché, pero todo va a estar bien, todo va a estar bien. Así que nada, párese, frente en alto, que hoy me le va a empezar a ir muchísimo mejor. Hoy me le va a empezar a ir muchísimo mejor. Simplemente hay que tener fe. ¿En qué? En lo que usted crea. En eso no me voy a meter. Si usted cree en Dios, tenga fe en Dios. Si usted cree en el universo, crea en el universo. Si usted cree, tiene otro tipo de creencias que está completamente bien, crea en eso. Que hoy, desde hoy, le va a empezar a ir muy bien. Y si usted está muy bien, seguramente hoy le va a ir supremamente requete bien. Así que eso es lo que me encanta. Que todos estemos bien, ¿cierto? Hágale pues, entre todos nos podemos ayudar. Un abracito para todos, de pronto la gente que me está escuchando, que está en una clínica, los que están enfermitos, los que están acompañando al enfermito, los que trabajan en esa clínica, un abrazo gigante para la gente que está privada de la libertad, en las diferentes cárceles, tanto de hombres como de mujeres, aquí en Pereira, en Dos Quebradas, los que están en otros municipios, un abrazo gigante. Todo eso va a pasar y todos van a volver a la casita a pasarla supremamente bien.
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0: Así es Tropicana, la más bacana. Y son las 10 de la mañana con 13 minutos, 10-13 minutos. No venga que usted no ha desayunado todavía. Hágale, métale los poderes a ese desayuno bien cañañudo. Y no se me vaya de Tropicana, la más bacana. Ya vengo con saluditos, así que si se quiere reportar, hágale. Me encantaría recibir 5 notas de voz ya mismo que digan: Santi, yo escucho Tropicana.

0: Eso como suena de bueno en Tropicana, la más bacana, se llama Mentirosa. 10:28. Venga, le recuerdo rápidamente, si a usted le encanta el fútbol, para que se vaya programando, vea, ahorita a las 12 del mediodía llega Brasil frente a Japón. Muy buen encuentro. Más tardecito a las 3:30 de la tarde, Alemania-Paraguay. Y en la noche, Países Bajos-Marruecos. Va a estar bueno esa recocha. Y ya el viernes vuelve a jugar lo que será nuestra selección colombiana de fútbol, que seguramente nos va a ir supremamente bien. Eso será este próximo viernes a las 8:30 de la noche. Colombia frente a Ghana al finalizar la semana. Y Ave María, este partido va a estar espectacular. Seguramente vamos a pasar a octavos de final. A ver, por acá, mensajitos que van llegando rápidamente. También a través de nuestro WhatsApp, que está completamente habilitado para usted, para que se reporte. Si de pronto alguien está de cumpleaños, quiere simplemente decirme desde dónde está escuchando Tropicana, la más bacana, hágale 316-213-1007. 316-213-1007. Yane, ¿qué, mijo? Papito, ¿cómo va? Bienvenido
1: Santi,
0: a Tropicana.
1: Santi, buenos días, buenos días.
0: ¿Cómo amaneció, mijo?
1: 3:19.
0: Epa.
1: Criollo casanareño, le habla. ¿Cómo amanece usted? ¿Cómo está?
0: Papi, bien, ¿y usted qué, cómo va?
1: Qué sintonía tan buena, hermano.
0: Ave María, me alegra, papá.
1: La verdad que, vea, lo último.
0: Lo último. Lo
1: porque
0: último en guaracha.
1: Tropicana es la mejor,
0: sí,
1: de
0: señor.
1: Todas. Es la
0: eso.
1: Mejor, la mejor. Un abrazo para usted.
0: Gracias, mi hermano. Un abrazo.
1: Para todo el equipo de trabajo de Tropicana.
0: La buena.
1: Necesito que me regale una canción.
0: Sí, señor, ¿cuál?
1: Bien, el pueda. Viejo del sombrerón.
0: El viejo del sombrerón.
1: De la Sonora Dinamita. Muchas gracias. Que Dios lo bendiga.
0: El viejo del sombrerón. Listo, papá. La voy programando, claro que sí, de la Sonora Dinamita. Ya vengo con más noticas de voz. Así que usted también deje la suya. Santi, yo escucho Tropicana. Santi, yo escucho Tropicana. A ver, por acá sí me dicen eso.
2: Buenos días, amigo.
0: ¿Qué,
2: mija? Buenos días. Hablo con Gloria Ramírez de aquí en la Alameda, en Cartago. Por favor,
0: señora.
2: A mi madre, Sandy Papo. Gracias.
0: Ah, listo, corazón. Santi, yo escucho Tropicana. Santi, yo escucho Tropicana. Buenas.
3: Hola, Santi.
0: ¿Qué pasó, Amelia?
3: Le tengo un chisme bomba. Yo
0: bomba.
3: No es que sea chismosa ni nada.
0: No,
3: pero
0: no,
3: ¿cómo le parece que la señora de enseguida como que está en embarazo y
0: no,
3: como
0: jodas.
3: Que no es del marido?
0: No,
3: Virgen
0: es del marido.
3: Santísima, que nos puedan confesar. Tropicana, la más bacana.
0: Ay, le cogieron la vena y no fue el marido. Bendito sea el señor, la que se va a armar. 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

Mexicana, la más bacana en esta mañana. Qué rico estarles acompañando y además qué rico ser acompañado por cada uno de ustedes que están ahí con Tropicana, que deciden y les gusta escuchar Tropicana, la más bacana. Vamos a hacer una cosa entre usted y yo. ¿Qué tal? Solamente qué tal, si le parece, me va a enviar foto de su mascota y me va a colocar el nombre. ¿Le parece o qué? Aprovechando que usted está en la casa, que está descansando, que lo tiene ahí al lado, de pronto el perrito está allá ventaneando, de pronto el Michi está ahí a un ladito suyo y lo está mirando como que, no sé, como lo está mirando como raro, ¿cierto? Como con esa mirada juzgadora. Mándeme de una vez de foto de su mascota y me va a colocar el nombre, me va a chicanear su mascota ya mismo. Hágale pues, el perrito, el gatico, de pronto si usted tiene un lorito, mándeme fotico del lorito, de pronto tiene que un ratón, un hámster, mándeme la fotico del hámster y me dice cómo se llama, aprovechando que estamos en la casa, que estamos haciendo un poquitico de pereza, si de pronto no se ha bañado, está en plan en tranquilo, mándeme foto ya mismo, las fotos que lleguen. Usted se reporta así simplemente y yo ahorita ya empiezo a chismosear, ya empiezo ahí a mirar los perritos, los gaticos, los loritos, la mascota que usted tenga ahí en la casa. Por ejemplo, por acá llegan nuevos oyentes y me dice: mira Santi, mi niño Dante. Ay, ¿qué es ese niño tan hermoso? Está mirando ahí de reojo, esos ojazos tan lindos. Y además que tiene unas... ¿Ese es un dálmata? Está muy lindo Dante, está supremamente espectacular ese niño. Por acá Ronald Trejos manda foto, también él está como haciendo ahí, está como apereza, no sé, de pronto está acostado y ahí llegó el perrito, ahí está a un ladito de la nevera. Un abrazo, parcero. Vea, por acá también manda foto, se llama Balú. Tiene hasta ahí su pañoleta con el nombre. Muy lindo, así que espero foto de su mascota ya mismo a través del WhatsApp de Tropicana, la más bacana, 316-213-1007. ¡Epa! Esto se llenó, muchachos. Ya vengo a saludarlos, a mirar esas mascotas tan hermosas. Así que chicanee la mascota, hágale, mándela.

0: 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En Tropicana son las...
1: En Tropicana, la más bacana, son las 10 de la mañana con 52 minutos.
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1: Ahora en Tropicana son las 10 de la mañana con 53 minutos.
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1: 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En Tropicana son las 10 de la mañana con 54 minutos.
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18: 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En Tropicana son las...
1: Esta mañana sigue avanzando y solamente 5 minutos nos separan de las 11 de la mañana.
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20: 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En Tropicana son las
1: 10 de la mañana, 55 minutos en Tropicana.
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1: En Tropicana es hora. Es hora de sentirse en paz. Ahora tenemos las 10 de la mañana con 56 minutos.
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1: Así es, soy tu DJ de Tropicana, la más bacana, iniciando nueva hora supremamente cargada de saludos, cargada de música. Y si usted quiere solicitar alguna, de una salsita, Tito Rojos, por ejemplo, un vallenato de esos clásicos que usted dice, hijo de madre, este vallenato hace que a mí me des de la peligrosa, que me den ganas como de una chevechita, me lo solicita. Un popular, también hágale, 316-213-1007. Yo sigo saludando por aquí a los peluditos que han mandado la foto, por si usted de pronto apenas está llegando. Hace un rato les decía a los oyentes que me chicanearan la mascota, un perrito, un gatico, un hámster, un lorito, lo que tuvieran ahí en la casa, aprovechando que están en la casa muchísimos de ustedes descansando. Vea, por acá quedé en Balú, saludito para Balú, ese niño lindo, todo negrito, todo hermoso, Lucky. Ay, qué perro tan hermoso, con su collar, la carita como negrita y el cuerpecito blanquito, hermoso. María Nancy también por acá dice, aquí Bonnie y Copito, saludos a mis dos peluditos preciosos, los reyes de la casa. Se nota que son los reyes de la casa. Como dicen por ahí, hay seres que se les nota que nunca han recibido un chancletazo, y ellos, divinos. Vea, por acá también están las bebés de la casa, Jera y Mía, divinos, nuevos oyentes a esta hora. Vea, la mamita de Dante, Daisy Robledo, también manda foto de la bella, de niña, se llama muñeca, y le dice mi niña, divina. Divina, por acá también está Lupita con sus dos colitas lo más de hermosas. Por acá don Saulo Montoya, que manda notica de voz. Don Saulo, ¿cómo está, mijo? Desde Santa Rosa de Cabal.
2: Tropicana, la más bacana. ¿Cómo va? Yo escucho Tropicana y acá de Santa Rosa de Cabal.
1: Eso, local, papá.
2: El último esfuerzo.
1: Un abrazo,
2: un
1: don Saulo.
2: Saludo a todos los tropioyentes.
1: Y a su esposa.
2: Saulo Montoya y mi linda esposa Gloria Amparo Escobar.
1: Háganle.
2: Y sonríele a la vida. Pase lo que pase.
1: Don Saulo.
2: Feliz día para todos.
1: Un abrazo, don Saulo. Gracias por estar ahí pendiente y sintonizado. Lulú y Zeus también ahí hacen parte de la familia de John Echeverry. Van en el carro lo más de todos titinos, todos lindos. A ver, por acá Juliana Castellón también manda foto de Macha. Ahí ella con las patas para arriba y recibiendo el solecito. También Luna ahí acostada en la cama, una gata hermosa. Celeste, vea, Celeste y Pacho, gatico y perrita, de hermosos, divinos, que escuchan y disfrutan Tropicana, la más bacana. Qué rico tenerlos a ustedes por acá, hombre.
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1: Bueno, así va el mundial con Tropicana, la más bacana. Partidos de hoy supremamente importantes, interesantes. Brasil-Japón va a estar bueno a las 12 del mediodía. Alemania-Paraguay también a las 3:30 de hoy, ahorita en la tarde. Y en la noche, Países Bajos-Marruecos. Así va el mundial con Tropicana, la más bacana. 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

Oiga, vea, le traigo mi Cali Ventura. Buenaventura.

Y es que el show en vivo de este señor es algo completamente espectacular, Willy Colón. Tremendo temote. Y pasamos por acá a Miguel Emol y en Tropicana la más bacana. 11:32 minutos. Yo creo que usted ya está como mirando a ver como que qué hace de almuerzo. ¿Ya tiene hambrecita o desayunó bien? Aguantemos un ratico más y escuchemos Tropicana.

23 años después, sigue sonando espectacular en Tropicana, la más bacana. Oiga, el tiempo, la mañana sigue avanzando. Ya son las 11 de la mañana, 43 minutos. Hoy, por ser festivo, no hay pico y placa. Tranquilo, puede salir en el carro, en la moto. No va a pasar absolutamente nada. Eso sí, mire a ver los documentos que los tenga al día. Mire a ver que tenga SOAT vigente, técnico mecánica y la licencia de conducción. También que esté al peluche para que no me le vaya a pasar absolutamente nada a usted, mi hermano, y a usted, corazón. Hoy mucha gente ya dice, uy, Santi, ya va haciendo como hombrecita, ya vamos preparando lo que es el almuercito. ¿Qué tal para hoy? De pronto un sudadito pega bueno. O de pronto, ¿saben qué? Un calentadito, no ha desayunado, estaba esperando el almuerzo. Yo creo que un calentadito queda bien con frijolito, choricito, carnita, tajadita de plátano maduro, aguapanelita con limoncito, limonadita, aguapanela, limón y un chorrito de azúcar, si puede tomar azúcar. Y ya eso queda una cosa espectacular. 11.44 minutos, la música no para. Llega por acá Nino Segarra, entre la espada y la pared. Menos mal no estoy en esa posición, en esa

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1: 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En Tropicana son las...
2: En Tropicana ya tenemos las 11 de la mañana con 50 minutos.
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2: 11.52 en Tropicana.
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15: 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En Tropicana son las
2: 11 de la mañana con 53 minutos en Tropicana.
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1: 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En Tropicana son las
2: 11 de la mañana, 54 minutos. Estamos a 6 minuticos del mediodía con Tropicana.
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para los que están jugando ahí al gato y al ratón y se encuentran medio desesperados, pues nada, no se desespere tanto y escuche y disfrute Tropicana la más bacana. 12 del mediodía ya con 8 minutos, 12, 8 minutos. Los que a esta hora le están pegando ahí a los aliños, le están dando a la cuchara. Buen provecho con ese almuercito, bendito sea el Señor, usted que tiene ahí ese almuercito. Y para los que de pronto no lo tienen por X o Y motivo, pues bueno, ojalá que puedan comer también alguito, ¿cierto? 12, 9 minutos, saludito para Nancy Henao por acá sintonizada, Pepe y Paco acá manda, Joana Soto desde Roldanillo, a ver por acá para Patricia que está en Chile con su Romeo, a ver por acá nuevos oyentes que también se van reportando, dice por acá Campana y Niña, gracias papá por estar ahí en sintonía.

0: Hombre Don Rubiel, Mary Castro con Canelita, Linita Taborda, un abrazo gigante, Luz Edith, Yolanda Pérez, para Dora Mesa en España, para Josda López, Jorge Arias también por acá, Dexter, un abrazo para Molly, para Dexter ahí, las mascoticas que están en sintonía también con Tropicana, la más bacana. Saludito por acá para Gloria Liliana López, para Copito, para Nala, ellas son sus compañías por acá, oyentes, por allá al otro lado del charco, para Leonor, ahí con su Leo, para Lina Sepúlveda, para Gloria Velázquez Pérez, también por acá sintonizada con Tropicana, la más bacana. Dice por acá, hola Santi, buenos días, ¿cómo estás? ¿Será que me puede colocar Fabricando Fantasías y Mar de Emociones? Muchas gracias, vamos a buscar por acá, a ver, Fabricando Fantasías, buena canción, buena salsa, me gusta, vamos a programarla de una vez, esta tremenda salsa de Tito Nieves. Listo, por acá ya queda programada, corazón, para que esté supremamente pendiente.
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1: Bueno, sin duda alguna, el máximo goleador de esta Copa Mundial de la FIFA 2026 es Lionel Messi con 6 goles. Lo sigue de cerca Haaland con 4 goles por Noruega y Kylian Mbappé por Francia comparte el segundo lugar también con 4 anotaciones. 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

0: faltó solamente decir esto a Jonales Castaño en esta canción. En donde se emborracha uno, se emborrachan dos. Como decía mi tío, lo más reciente de Jonales Castaño en Tropicana, la más bacana, cuando son las 12 del mediodía con 28 minutos. 12, 28 minutos. A ver, por acá tengo saludito de cumpleaños en Tropicana, la más bacana.
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0: Me dicen por acá, Santi, un saludito para Angélica Marín, que está de cumpleaños hoy. Angélica Corazón, que cumplas muchísimos años más. Dios te guarde, te cuide y te proteja hoy, mañana y por siempre. Para mí definitivamente uno de los mejores regalos es que a uno le cocinen lo que a uno le encanta. Entonces espero que te hagan un delicioso... ¡Ay, qué golazo! Espero que te hagan un delicioso almuerzo. Que te consientan, que te apapachen, que te den muchos besitos, muchos abrazos y que la pases supremamente bien. Son los deseos de tu familia y claro, los de Tropicana, la más bacana. Oiga, son ya las 12.29 minutos, 12.29 minutos. Y mientras que estaba dando ahí el saludito de cumpleaños para Angélica, Japón se pone al frente de este emocionante encuentro. Está bueno entre Brasil y Japón, pero Japón hace tremendo golazo. 1-0 a favor de Japón. Está emocionante este partido, está bueno. 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

Estar ajeno, si a usted es de esas personas que le choca cuando un vecino, cuando un familiar, cuando un amigo va progresando. Ay, Dios me libre de amistades como la suya. Eso no le conviene absolutamente a nadie, no sea así. Nada de eso, nada de estar en vida, nada de eso, nada de eso. Ah, ah, nada de eso, pues ojo. 12.45 minutos. Oiga, yo no había caído en la cuenta que con este resultado que va ganando Japón frente a Brasil, está eliminando a Brasil. En ese momento Japón está, pues estaría pasando a octavos de final. Japón le va ganando 1-0 a Brasil. Ya se cumplieron los 45 minutos del primer tiempo. Ya de adición, 4 minutos, van 35 segundos. Y va ganando Japón 1-0. Vea usted, ¿se imagina donde saquen a Brasil, donde la eliminen? Bueno, sorpresas de esta Copa Mundial de la FIFA 2026. Saludos para la gente en Samaria, para Doña Gladys, para Don Juan Carlos, que están ahí sintonizados, escuchando y disfrutando con Tropicana allá en Samaria. La gente que está acá en el centro, los que apenas se van como poniendo las pilas, van a salir a darse un vueltoncito, un rocecito por acá en la ciudad. El clima está bueno. El clima está chévere, está haciendo un solecito chévere. Aunque, venga, les cuento por acá si de pronto tiene como ganas de llover después para las 5 de la tarde. Así que todavía tiene 4 horitas largas para que haga cualquier cosa. Si quiere salir de pronto a caminar, salga a caminar. Quiere salir a almorzar por ahí, salga a almorzar por ahí. Bien bueno, bien sabroso, bien chévere. Y eso sí, no se me despegue, no se me desconecte de Tropicana, la más bacana. Ahorita en minuticos llega para acompañarlos Sebas DJ, quien los va a estar acompañando en el final de este emocionante encuentro de Japón-Brasil, y los va a estar acompañando hasta eso ya después de las 5, 5 y media, 6 de la tarde. Estará con todos ustedes aquí en Tropicana, la más bacana. 12.47 minutos. Recuerda seguirnos en redes sociales, @ Tropicana Pereira en Instagram, en TikTok, y supremamente importante que nos vea ahí desde el televisor o desde el computador en YouTube como Tropicana 100.7, Tropicana Pereira 100.7, Tropicana Pereira 100.7, allá nos puede seguir y nos puede perseguir para que se vaya enterando absolutamente de todo. Mañana muy tempranito en la mañana, La Finca con el Tatis. Más adelante, cómo amaneció Pereira, noticias, información y de todo lo que ha pasado. Y usted y yo nos escuchamos por allá a las 10 de la mañana, así que muy pendientes, no se me vayan, no se me muevan.

0: así a la gente.
1: 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En Tropicana son las...
2: En Tropicana son las 12 del mediodía con 50 minutos.
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16: 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En Tropicana son las...
2: En Tropicana son las 12.52.
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19: 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En Tropicana son las
2: 12 del mediodía con 53 minutos en Tropicana.
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2: 12.54 minutos en Tropicana.
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24: 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En Tropicana son las...
2: Ahora son las 12 del mediodía con 54 minutos en Tropicana.
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2: 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En Tropicana son las 12 del mediodía con 55 minutos.
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1: 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En Tropicana son las...
2: Con todo el gusto, en Tropicana son las 12 con 56 minutos, 12:56 en Tropicana.
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0: Brasil 1, Japón 1. 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

0: 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En Tropicana son las
1: 1:47 p.m.
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1: 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En Tropicana son las
2: 1:51 PM.
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2: 1:52 PM.
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9: 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En Tropicana son las
2: 1:53 PM.
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6: Tarde con 59 minutos, les contamos que hay gol. Sí, señores, gol de Brasil, gol de Gabriel Martinelli al minuto 96, es decir, 90 más 6. El segundo para la canariña, Brasil 2, Japón 1. 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
1: 2:13. Claro, el Mundial y ha terminado el partido entre Brasil y Japón. Victoria para Brasil 2-1 en la Canariña después de ir perdiendo en el primer tiempo. Como dicen por ahí, se repuso ante la adversidad y dos goles le permiten en la parte complementaria asegurar su clasificación a los octavos de final, dejando en el camino a los nipones. Brasil esperará al rival de Costa de Marfil y Noruega. Esa es la llave que le corresponde al cuadro de Brasil, que sigue en competencia, y Japón se va para la casita. Recuerden que después de las 3:30 de la tarde continuará las acciones de la Copa Mundial de la FIFA 2026, donde Alemania enfrentará al seleccionado de Paraguay, partido que se va a realizar en la ciudad de Boston, allá en los Estados Unidos. Alemania-Paraguay. Ese será el duelo de las 3:30 de la tarde. Y en la noche, después de las 8 de la noche, Países Bajos enfrentará al combinado de Marruecos, partido que se va a jugar en la ciudad de Monterrey, en México. 2:14. Estás disfrutando de buena música en este lunes festivo aquí en Tropicana, la más bacana. Y llega por acá Los Inquietos, Quiero Saber de Ti. 2:15. 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

0: 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En Tropicana son las 2 de la tarde con 22 minutos.
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1: Por supuesto, son las 2 de la tarde, 34 minutos.
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0: 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En Tropicana son las
1: 2:42 PM.
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0: 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En Tropicana son las
1: 2 de la tarde con 51 minutos.
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6: 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En Tropicana son las
1: 2 de la tarde con 52 minutos en Tropicana.
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13: 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En Tropicana son las
1: 2 de la tarde, 53 minutos.
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1: 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En Tropicana son las 2 de la tarde, 54 minutos.
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19: 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En Tropicana son las...
1: Por supuesto, son las 2 de la tarde, 55 minutos en Tropicana.
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1: Tres de la tarde, 8 minutos en este día lunes festivo con Tropicana 100.7. Aquí estamos acompañándolos. Recuerden que después de las 3:30 de la tarde seguirá la actividad del Mundial, de la Copa Mundial de la FIFA 2026, entre las selecciones de Alemania y Paraguay. Es decir, en 20 minutos, 21 minutos, estará rodando las emociones. Y estaremos muy pendientes, por supuesto, contándoles todos los detalles aquí en Tropicana 100.7. Por acá llega el andariego y está muy buena canción, La Foto de los Dos. 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

0: 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En Tropicana son las
1: 3 de la tarde con 30 minutos.
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1: Son las 3 de la tarde con 46 minutos.
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1: 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En Tropicana son las
2: 3:54.
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0: 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En Tropicana son las
1: 3 de la tarde, 55 minutos.
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4: 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En Tropicana son las
1: 3 de la tarde, 56 minutos.
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7 minutos en este lunes festivo con Tropicana 100.7 y así va el Mundial con la Nación Palas que sea. Les contamos que en el primer turno Brasil derrotó 2-1 a la selección de Japón en esta serie de 16avos de final, y les contamos que Japón disputó 5 partidos de eliminación directa en Copas del Mundo y no superó ninguno. Le pasó en 2002, 2010, 2018, 2022 y le ocurre en 2026. Así que los nipones no han podido superar estas eliminatorias mano a mano o lo que llaman de eliminación directa. Así va el Mundial con la Nación Palas que sea, 4 de la tarde, 8 minutos.

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1: ¡Qué golazo! ¡Gol!
2: Así es, hay gol. Gol de la selección de Paraguay al minuto 42. Julio Enciso abre el marcador. Paraguay derrota 1-0 a la selección de Alemania. 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

de la tarde, 24 minutos. Escuchas Tropicana 100.7 en esta tarde de lunes, festivo, y así va el Mundial con la Nación para los que sea, porque ya terminaron los primeros 45 minutos, en donde hay victoria sorpresiva de Paraguay, que le gana 1-0 a la selección de Alemania. Faltan 45 minutos, pero por ahora está dando el golpe sobre la mesa la cuadra guaraní, y pues bueno, vamos a esperar a ver qué pasa en el segundo tiempo. Así va el Mundial con la Nación, palas que sea.

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0: 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En Tropicana son las
1: 4:34 PM.
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4:43. Ahí teníamos al sonero de la juventud, Víctor Manuel, con esa muy buena canción Pensamiento y Palabra. Y a esta hora así va al Mundial con la Nación Palas que sea. Después de la clasificación de Brasil, que es el único equipo que ha jugado todos los torneos, pues espera al rival de la serie que se va a jugar el día de mañana entre Costa de Marfil y el seleccionado de Noruega para enfrentarse a alguna de esas dos selecciones en los octavos de final. Así que Brasil ya está tranquilito, esperando mañana su rival que saldrá, como lo decíamos hace un momento, entre Costa de Marfil y el seleccionado de Noruega. Son las 4:44. Así va el Mundial con la Nación Palas que sea.

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1: ¡Qué golazo!
2: Así es, hay un gol, claro que sí, gol de la selección de Alemania, empata el partido al minuto 54 por parte de Kai Havertz, el 1-1 entre alemanes y paraguayos. 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

0: 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En Tropicana son las 4 de la tarde, 57 minutos.
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6: 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En Tropicana son las
0: 4 de la tarde, 58 minutos.
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0: 5 de la tarde en punto.
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19: 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En Tropicana son las
0: 5 de la tarde en punto.
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0: 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En Tropicana son las 5 de la tarde, un minuto.
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De la tarde con 10 minutos, estamos en Tropicana en esta tarde de lunes festivo y a esta hora sí va el mundial con la nación palas que sea. A esta hora sigue la igualdad entre alemanes y paraguayos en la fase de 16avos de final y hay un dato bien interesante porque el arquero de la selección de Alemania, Manuel Neuer, no logra mantener su valla invicta en un partido, ¿sabe? Desde que su selección ganó en 2014, no logra mantener el arco en cero de su selección. Y de ahí en adelante, en las siguientes ediciones donde ha participado Alemania, pues el pórtico defendido por este sensacional arquero, Manuel Neuer, ha recibido al menos un gol. Son las 5 de la tarde, 11 minutos. Y recuerden que después de las 8 de la noche, la actividad de los 16avos de final continuará con el partido entre Países Bajos y la selección de Marruecos. Partido que se va a desarrollar en la ciudad de Monterrey. Este partido en horario colombiano será después de las 8 de la noche. Así va el mundial con la nación, palas que sea.

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0: 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En Tropicana son las
1: 5:43 p.m.
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1: 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En Tropicana son las
2: 5 de la tarde, 50 minutos.
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2: 5 de la tarde, 51 minutos.
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1: 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Y ha terminado el partido entre Alemania y Paraguay después de la igualdad en los 120 minutos. La definición por penales, o sorpresa, histórica clasificación para Paraguay, que elimina al cuatro veces campeón Alemania. 4-3 en los penales. Así que Paraguay continúa en el certamen. Avanza a la serie de octavos de final. 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
1: En Tropicana son las 6 de la tarde con 53 minutos.
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4: 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En Tropicana son las...
1: Ahora en Tropicana son las 6 de la tarde con 55 minutos.
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2: 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En Tropicana son las
1: 6:56.
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1: 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En Tropicana, 6 de la tarde, 56 minutos.
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1: 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En Tropicana son las 6 de la tarde con 57 minutos.
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